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2: Son las 6:25.

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1: Son las 6:30.

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1: Son las 6:41.

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7: Son las 6:53.

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1: Son las 7:11.

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1: Son las 7:30.

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2: Son las 7:41.

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7: Son las 7:54.

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1: Son las 8:12.

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1: Son las 8:32.

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7: Son las 8:53.

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2: Son las 9:04.
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1: Son las 4 en punto.
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Hola, ¿qué tal? Excelente tarde de viernes, damas y caballeros, niños y niñas, grandes y pequeños. Estamos comenzando nuevamente con una transmisión más de Turbo Canciones. Turbo Canciones, el lugar donde las mejores canciones compiten, pero solamente una llega a la meta. Con dos, tres, hasta cuatro opciones, pero siempre hay un ganador. Y ustedes son parte de las carreras, y las carreras llegan a ustedes gracias a Matt Moto Refacciones Liz. Por lo tanto, estamos a punto de iniciar, estamos a punto de comenzar, no sin antes saludarnos un poco. Quiero saber quiénes están conmigo, quiénes ya están preparados, quiénes me están escuchando en este momento y por supuesto esperando que todos se encuentren muy pero muy bien. Sabe que son las 4 de la tarde en punto y que detrás de este micrófono les saluda a su amiga la güerita. Aquí ya lista, aquí ya preparada para que por supuesto iniciar, arrancar con todo, arrancar con las carreras. Así que váyanse preparando y vamos a comenzar, ¿de acuerdo? Vamos a iniciar recordándoles que el número en cabina es el siguiente. Ya sabe, para que se comunique con nosotros y pueda estar participando activamente dentro de las dinámicas del programa. 276-105-0281. Y por supuesto, pues vamos a iniciar, vamos a recibir todos y cada uno de sus saluditos para saber quiénes ya están conmigo. Por supuesto que ya comienzan a llegar, pero antes de ello, yo les cuento, les platico y les comento que nos encontramos a 19 grados centígrados en la temperatura, con una probabilidad de lluvia elevada al 53%, siendo la más alta alrededor de las 8 de la noche. Puede ser que sí, puede ser que no. Llevamos todo el día nada más como que cae, a la vez no cae nada. Pero bueno, igual depende de la zona, ¿verdad? Puede ser que donde usted se encuentre sí esté cayendo un aguacero y yo aquí esperándola. Así es, ahí. Pero la probabilidad se mantiene ahí, ¿eh? De que va a llover, segurísimo que va a caer. Por lo menos ahí un, dijera mi mamá, un espantaflojos, ¿no? Para que, de esas lloviznitas que te levanta porque te levanta. Ok, el día de hoy, ¿qué me cuentan, preciosos? ¿Qué me cuentan, hermosas? Vamos a ver sus mensajitos de todos y cada uno de aquellos que ya se están reportando en este momento. Además, si usted es una personita nueva que en este momento no se está escuchando, por supuesto, le voy a repetir el número en cabina, pero invitándolos, ¿verdad? A que se reporten, a que nos manden un mensajito. No, imagínense que todos los demás estén divirtiendo, que todos estén mandando mensajes, que todos estén siendo parte de Turbo Canciones y usted nada más oyendo. No se quede con las ganas. Es como ver cómo un niño come un pastel y usted nada. Bueno, claramente ahí está su rebanada. Entonces vamos a iniciar, a comenzar nuevamente. Repetimos el número en cabina: 276-105-0281. Comenzamos con sus saludos, ya sea vía WhatsApp, llamada, mensaje de texto, audio. Ya sea para un saludo, una sugerencia, un corredor, un voto, una felicitación, una queja, una pregunta. A todo lo que crea que aporta con Turbo Canciones. Arrancamos con mi querida terminación 48-32-38-11. Vamos a ver qué es lo que nos dicen. Buenas tardes, chulis y preciosa güerita. ¿Cómo te encuentras el día de hoy? Ya estamos más que listos para una transmisión más del programa Turbo Canciones. ¿Cómo debe de ser, mi querida terminación 48, mi querida hermosa, chula, preciosa, ya reportándose con nosotros, ya indicándonos que está listísima, que está preparada para, por supuesto, el día de hoy ser parte de las competencias? Me alegra, por supuesto, nuevamente tenerte por aquí y espero que tú también te encuentres muy, pero muy bien. Yo me encuentro de maravilla. Iniciar las carreras con ustedes, pero, llega mi querida terminación 32 con su característico hola, por supuesto, y agregando recientemente allá un sticker. Cada quien tiene su personalidad, cada quien tiene su manera de saludar. Algunos sí, un mensajito un poco más largo, otros un poco más corto, pero todos al final de cuentas significan lo mismo. Ya están listos, ya están preparados. Ay, cierto, hoy nos tocan cuatro competencias, entonces hay que darle con todo, porque ya ven que el tiempo, quién sabe dónde lo guardamos o dónde lo metemos, que se pasa. Nunca nos alcanza. Pero vamos a esperar que hoy sí, ¿verdad? Hoy podríamos hacer una diferencia. Además, terminación 38 nos dice: hola, güerita, ya estamos por aquí reportándonos. Un saludito a My Love, que ya está listándose para salir a trabajar. Pues, ¿de qué trabaja? ¿Qué horas son? Mándale un besote. Claro que sí, terminación

De parte de ti, pero mejor dáselo tú, si ahí lo tienes. Pero se lo mandamos. Aunque bueno, en esa pequeña situación saben que la güerita sigue haciendo su mejor esfuerzo, pero pues lo intentamos, ¿no? Es lo importante. Saludos también para ti, mi querida terminación 38 y también terminación 11. Se reporta con nosotros y nos dice: hola güerita, ¿cómo te llamas? Nunca les he dicho mi nombre. Bueno, yo dije que se podía preguntar, pues sí, ¿verdad? Ahí está. No, ¿qué te puedo decir? Mi nombre es bien dificilísimo. Ay, terminación 48, dice, yo sí sé. A ver, te dejo que lo digas, pero con una llamada, y te voy a pasar al aire. Ay, no, mi querida terminación 11, vamos a ponerlo. Dice, no lo digo, mejor me lo quedo yo. Ah, bueno. ¿Cómo creen que se llamaría la güerita que prefirió ponerse güerita en vez de dejarse su nombre real? Ay, ahorita le contestamos. Mi querida terminación 95 nos dice: hola güerita, buenas tardes. La pregunta es: ¿de dónde tomas tanto aire para hablar sin problema? No sé, preciosos, no sé, yo tampoco lo sé. ¿Qué les puedo decir? La güerita quería ser rapera, pero pues me tocó estar aquí. Ok, ya llevamos tres terminaciones que están preguntando. Pues sí, ahorita vamos a decirles el nombre. A ver, mi querida terminación 09 también reportándose nos dice: sí, queremos saber cómo te llamas, linda güerita. Ay, pues es un nombre con la letra S. Mi querida terminación 32 dice: dímelo a mí, se los decimos a todos. Yo, ay no, hasta siento feo. Es la primera vez que me voy a presentar formalmente con ustedes. Pero bueno, nada más vamos a... Ah, le dije que era con la Z, es con la letra S. Pero bueno, ahí para todos los que me están escuchando el día de hoy y los que hoy se les ocurrió apagarla, pues ni modo, se lo perdieron. Mi nombre es Suri. Hay un nombre complemento, pero pues está un poquito más complicado. Normalmente se escribe con la letra Z, sí, terminación 48. Pero pues ay, el de registro hizo de las suyas y dijo, lo voy a poner con la S. Ya está, ahí le dejamos, si no, no vamos a terminar con las carreras. Ya, ahora sí que hoy los que escucharon, los que se enteraron y los que no, ni modo, se la perdieron. Vamos a iniciar ya con las competencias, vamos a iniciar ya con las carreras. Porque si no, no vamos a iniciar nunca. Como ustedes me indican, ya están listísimos. Como ustedes me comentan, ya están preparados. Y por lo tanto, vamos a iniciar, vamos a arrancar, vamos a comenzar. La primera competencia comienza... ahora.

Fíjate, Revelación 48 nos comenta. Yo pensé que era la única que lo iba a saber, pero ya, ya es opinión de todos. Bueno, ya van 2, 3, 4. Ahí se enteren. Y ahora le quiero que le pongan el nombre a sus hijas así, ¿eh?

0: Sale pues, hermosas, preciosas, pues vamos a iniciar, vamos a arrancar y vamos a comenzar. Dejémonos pues de tanto drama. Con, de todas maneras, pues es más cómodo la güerita, ¿no? Ok, ya iniciamos con las amenazas implícitas, ¿eh? Terminación 95 dice que se prepare 38 porque hoy es el día. Hoy es el día en que gane, en que pierde, en que la vas a dejar brillar o en que se van a opacar los dos. Vamos a iniciar rápidamente con la primera competencia. Tal cual ustedes saben, hoy es viernes de rock, hoy es viernes de pop. Y lo único que necesitamos es que ustedes saquen sus mejores títulos, sus mejores temas. Afortunadamente, estos dos géneros musicales son demasiado amplios para que ustedes encuentren una nueva canción cada viernes. Así es, terminación con 38, dice, luego valemos chetos. Esperamos que hoy sea diferente, dice terminación 95, que hoy es el día. Pero lo dejó mejor así, a medias. No, ya, no le dejó ni que es el día para ganar, ni que es el día para perder. Entonces, pues, ahí está bien, en un tono neutro. Pop o rock, terminación 48 nos pregunta, ¿se puede la canción reggaetón lento del artista... Ay, ¿cómo se dice? ¿Cinco? ¿Así? Yo creo que sí. Vamos a sacar sus mejores éxitos. Además de que fuiste la primera, entonces, pues, te mereces tu lugar. Corredor número uno, excelente. Pero como sabes, terminación 48, yo me encargo de buscarte una competencia y por lo tanto me parece que aquí no tardamos mucho en que llegue mi querida terminación. Terminación 08, a ver, nos comenta lo siguiente. Cara de chango de inspector, esa es mi propuesta. Ah, caray, no la había yo escuchado. Pero esperando que no esté tan pesada. Yo digo que no estaría mal. Igual ahorita voy a checar la letra, ¿vale? Terminación 08. Y si no hay problema en cuanto a la lírica, sin problema, la pasamos como corredor número 2. Por el momento te confirmo, ¿cuál es el lugar que ya estás ocupando? Y como como corredor número 3 se va mi querida terminación 32, aquí también ya listísima para competir. La primera carrera aparentemente está armada y no se preocupe si tal vez usted no entra en la primera, si tal vez no alcanza a acomodarse en la segunda, para ello está la tercera y para ello está la cuarta, ¿de acuerdo? El día de hoy no hay corredores sorpresa porque según yo tenemos que aprovechar los segundos y miren, ya me tardé hablando con ustedes. Terminación 32 nos dice, vivir sin aire con Maná. Por lo tanto, suena el corredor número 3. Algunos, por supuesto, dicen, entonces yo aparto tiempo musical. ¿Sabe que también se puede eso? Hay veces y ha habido muchas carreras en las que completamos primero los tiempos musicales, aunque no haya corredores, pero pues es decisión de cada uno de ustedes, ¿vale? Yo sin problema. Tenemos entonces el corredor número 1 y es con mi querida terminación... 48. Ella nos propone reggaetón lento o como normalmente la conocen, bailemos. Por lo tanto, la primera llamada suena.
1: Primera llamada.
0: Y entonces se escucha el corredor número uno. Acabo de acordarme que no checamos mensajes de texto. Corredor número uno dice así, reggaetón lento.

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1: De esos que no se bailan hace tiempo y que la canción ya no se oye hace tiempo. Ay, ¿cuánto tiene que haber escuchado la canción? Tendría yo unos 7 años, a lo mejor menos. No, terminación 48. Acabas de desempolvar un señor rolón, una canción que, uff. ¿Qué año era aquel? Pero bueno, ya está sonando de todas maneras. Vamos a ver si es que todavía tiene la misma popularidad que en aquel entonces, o bien, en pleno 2026 todavía puede ganar. Vamos con el corredor número 2, por supuesto. Pero antes de ello, tendremos que ir a una pequeña pausa comercial, ¿vale? Pero como ustedes saben, no tardamos mucho, no tardamos nada. Ya pueden votar por la 1 si así lo desean. Los demás títulos igual ya se mencionaron, por si quieren iniciar con la votación. En cambio, si mejor nos esperamos a la presentación, sin problema. Ya sabe que aquí en todo esto la decisión es de ustedes. Que el pueblo decida. Sí les conté, ¿verdad? Que en tantas vocaciones que quiero, también quiero ser presidenta. Bueno, pues, vamos a iniciar, vamos a arrancar, vamos a... Ay, no, vamos a una pequeña pausa comercial y regreso con ustedes para continuar con la presentación, ¿vale? No tardamos mucho, no tardamos nada, no le mueva, no le cambie, no le apague, porque estamos escuchando el Rinconcito de Tlaxcala.
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2: Preciosísimas, ok, chulísimos. Vamos rápidamente con el segundo corredor y el tercero. Prácticamente la carrera está completa gracias a sus sugerencias, por supuesto, incluso en tiempos musicales también ya está completo en todo. Entonces únicamente dedíquese a disfrutar de la carrera y decidir, ¿verdad?, tomar una mejor elección para el futuro de esta primera competencia. El corredor número uno es reggaetón lento con la sugerencia de terminación 48. Pero viene el número dos. Viene Inspector junto a Genitalica. Si se dice así, genitálica puede ser genitálica, ¿verdad? Y con el título Cara de Chango, la propuesta de terminación 08. El corredor número 2.

Ok, ok, antes de continuar con la presentación, tenemos un ligero cambio. Que en este caso yo la mezclé junto con otro. Bueno, no la mezclé yo, ¿verdad? Yo no la hice la canción. Pero fue la que colocamos en colaboración junto a Fanco y Genitalica. Por lo tanto, nos indica Terminación 08 que no, que ya le gusta más en la versión solitaria. Entonces es correcto, si con esa desea ganar, con esa va a ser. No te preocupes, Terminación 08, ahorita rápidamente hacemos el cambio, ¿vale? Que suene únicamente Inspector con Tu Cara de Chango. Bueno, así se llama la canción, Con Cara de Chango, se escuchó feo. Vamos a escuchar la versión mejorada, la 2.0 del segundo corredor. Ay no, qué pena con ustedes, vamos. Vamos a escuchar el corredor número 2, ahora sí, Inspector solito, totalmente solito, Con Cara de Chango. Sugerencia de Terminación 08.

Así, Cara de Chango con la versión en la que Terminación 08 está cómoda para competir. Creo que yo que cualquiera de las dos canciones estaba excelente. Pero bueno, es el corredor número 2 y ya no hay que detenernos más. Vamos con la número 3, vamos con Maná, vamos con Vivir Sin Aire, la propuesta de Terminación 32 como corredor número 3. Aquí rápidamente resolviendo preguntas, yo continúo con las preguntas. Terminación 19 nos decía, buenas tardes, güerita. Dice, pero eso es ska, no es rock. Bueno, igual te comento, Terminación 19. No sé si lo sepas o no, pero pues el ska prácticamente, más bien el rock es como un semiderivado de lo que es el ska. Digamos que el ska fue el hermano mayor, ¿vale? Fue primero. Entonces, ¿por qué no? Pues también aplica el día de hoy, también entra. Son variantes y que creo yo no hay ningún problema. Ay, sí, y buenas tardes, Terminación 19. Vamos con la número 3. Segunda llamada de porque el tercer corredor suena con el mismísimo Maná. ¿Cómo olvidar cuando se cayó? ¡Escuchamos!

0: sin aire, sin agua, ¿verdad? Todos quisiéramos ser inmortales, pero pues bueno, es lo que nos toca. Maná, convivir sin aire, el corredor número 3. Vamos a iniciar porque las votaciones ya están que para el 2, que para el 1, que para el 3. Por lo tanto, sí o sí tendremos que saber cuál será nuestra primera canción ganadora del día de hoy. ¿Cuál será la terminación que se irá con la satisfacción de haber hecho algo bien el día de hoy? Por lo tanto, los tiempos musicales son los siguientes. El corredor número 1 son Caifanes y el tiempo para votar número 2, perdón, es tiempo. Tiempo número 1, Caifanes. Tiempo número 2, Genitálica. Primero tenemos a Viento y posteriormente escucharemos a No Tengo Amigos, Determinación 09 y Determinación 95 respectivamente. Ahora sí, vamos a arrancar recordándoles que el número 1 es Reggaetón Lento con la propuesta de mi querida Terminación 48.
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0: Número 2, Cara de Chango con Inspector.
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0: número 3, Maná con Vivir sin aire. Determinación 32.
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0: Que gane la que tenga que ganar, que gane la mejor canción en su respectiva opinión, ¿de acuerdo? Arrancamos en 3, 2, 1.
2: Tercera llamada.
0: Así es como suena Caifanes con Viento.

0: Ahí está sonando Viento con Caifanes, por supuesto, otro clásico, un señor rolón. Pero bueno, aprovechando que ya está sonando, pues vamos a iniciar con la votación, porque debemos de descubrir cuál será la canción ganadora. Por lo tanto, iniciamos con mi querida Terminación 91, recibiendo esta chula, hermosa, preciosa, quien ya nos comenta lo siguiente: yo voto por La Cara de Chango. Así, tan fácil, tan sencillo. Recuerde que votar aquí en Turbo Canciones es de las cosas más fáciles que pudieron existir. Tal vez no al momento de sugerir canciones, ya ve que la güerita le gusta hacer un montón de redaderos, pero... Votar, si es que no sabe qué escribirnos, porque puede ser, ¿verdad? Oye, pero ¿qué es que le escribo? Hay veces que les da pena, yo lo he vivido. Me da pena hablarles en cara a cara. Peor mandar un mensaje, no. Si usted es de esas personas, no se preocupe, nada más mande uno, dos o tres. Con el único número que mande, yo le voy a entender. Continuamos con la votación, Terminación 48, por supuesto, ya su voto más elaborado. Voto por Mi Corredor, chulis. Fuerte y claro, su voto es para El Corredor número uno. Reggaetón lento con... Es que no tiene la letra ahí, pero sí es 5, ¿no? O es así, 5. No lo creo, le cantan en español, es en México. Terminación 54 nos envía un audio, por supuesto, para poder iniciar con sus votos, para poder contarlos, para poder ejecutarlos y que sean administrados a cada corredor. Vamos rápidamente con su dulce, preciosa y delicada voz. Nos dice: Oli preciosa, yo voto por Genitalica. Bueno, su voto prácticamente estaba primero, pero me parece que ya bien, subimos un pequeño cambio. Aún así, ya con un audio no se especifica. Genitalica. Ay, no sé si lo alcanzaron a escuchar o nada más lo escuché yo, creo. Otra vez.
1: Genitalica.
0: Oh, rayos.
1: Genitalica.
0: La abuelita resuelve rápidamente. Ok, Genitalica. Aquí rápido te comento, Terminación 54, Genitalica tal cual no está compitiendo. Se hizo el cambio, pero supongo que es con Inspector. Entonces yo, como lo entiendo, lo contaría para El Corredor número 2, ¿vale? Bueno, pues La Cara de Chango. Así tal cual se dice, ¿vale? En caso de que me diga no, mejor si lo cambio, sin problema, sabes que lo podemos cambiar. Antes de ver el marcador, continúo con más votos porque el tiempo se nos pasó y es muy poco para decir cuál. Terminación 38 nos dice: yo votaría por... A ver, voto por la 3, votaría por la 2, pero en la versión anterior. A ella le gustaba con Genitalica también, entonces no te preocupes. Lo contamos para la número 3, el primer voto para Vivir Sin Aire. Y para dar el marcador, Terminación 95 dice: yo voto por Genitalica, Cara de Chango. Es decir, El Corredor número 2. Sale pues, un marcador así rápido. Mi querida Terminación 48 con El Corredor número 1 se encuentra con un voto. Mientras que el número 2 está tomando la delantera a pesar del ligero cambio. Aún así sigue cayendo en gracia la canción. El número 2 está con 3 votos, mientras que el número 3 se encuentra igual con 1. Es muy pronto para decir quién gana. Aparentemente el número 2 lleva la delantera, pero uno nunca sabe. Cuando más te confías, cuando más piensas que ya estás en primer lugar, sopas, pierdes. Entonces no se confíen, córranle. Terminación 32 nos dice: por la número 3. Claro que sí, preciosa, un voto más para Vivir Sin Aire. Continuando en la competencia, Terminación 54 nos dice: amigo, votamos por amigo. Amigo, ven, te invito a una copa.
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0: Ya me confundí más, Terminación 54, discúlpame. La que está compitiendo ahorita es No Tengo Amigos, pero no está compitiendo, está como tiempo musical. A ver, vamos a escuchar otro audio. Voy a decir esta, de plano quiere votos y no me entiende, a ver.
1: Por amigo.
0: ¿Pero cuál es?
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0: Te digo, si es esta, la de No Tengo Amigos, no está compitiendo, está como tiempo musical. Pero, en cambio, yo te ofrezco más opciones. Puedes votar por Reggaetón Lento, por Cara de Chango o por Vivir Sin Aire. Es así, para que veas, están compitiendo. Entonces, por el momento, continúa aún su voto en duda. Terminación 87 dice: por Cara de Chango, vota aún más por El Corredor número 2, que no es solamente con Terminación 87, es Terminación 19, quien después de la pequeña duda que, según esperamos resolver, nos dijo gracias. Voto por la número 2, un voto más para Inspector. Ahora sí, tenemos el cambio correcto de Terminación 54, quien nos dice: entonces... Ah, dice, sale pues.
1: Cara de Chango, saluda mal ratón.
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0: Claro que sí, al rato yo te saludo, mi querida Terminación 54. Tus votos ya están contados ahora sí para Cara de Chango, correctamente. Avanzamos con mi querida Terminación 14, quien viene haciendo acto de presencia antes de que la carrera termine y nos comenta. Hola, buenas tardes, güerita hermosa. Votamos por el corredor número 3, como siempre votamos, pero claro que sí. Contamos un voto más para Vivir sin Aire con Maná. En cambio, mi querida Terminación 22 vuelve... Uy, es otro audio, a ver...
1: ¡Voto tu chango!
0: Y les da risa. Vota por mi chango, dice, lo contamos para la 1.
4: Distribuidores de...
0: Ah, no, para la 2, para la 2.
4: Da la hora.
5: Son las 4:41.
0: Pero sí se cuenta para la 1 porque estaba yo en eso, en que Terminación 22 votaba por la número 1 antes de continuar con el voto de Terminación 54. Entonces se suma un voto das. Uy, ya me saqué sangre.
6: 9, 8, 7.
0: Ay, mi querida Terminación 25, mensaje de texto nos dice: hola, hola, soy Kim, ¿cómo estás? Buenas tardes, voto por la número 1. Y Terminación 09 también vota por la 1. Lo dije muy rápido, no le di su espacio de brillar, pero Terminación 09 sí lo conté, precioso, no te preocupes. Afortunadamente el corredor número 1 logró recuperarse a último momento. Afortunadamente logró pasar al corredor número 3, pero lamentablemente no pasó al corredor número 2. Así está la carrera, así es como finalizamos. Vamos rápidamente porque ya nos hicimos casi 40 minutos en la carrera. El corredor número 1 está finalizando con exactamente 4 votos, contando los de Terminación 25, mensaje de texto, y todavía el de Terminación 09, porque logró llegar a tiempo. En cambio, con estos 4 votos, que por supuesto, creo yo que el número 1 no debería sentirse decepcionado, 4 votos nadie los regala. El corredor número 3 finaliza con 3 votos, de igual manera, peor es quedarse en ceros. En cambio, el corredor número 2 aquí sí fue el corredor que, a pesar de ahí, entre que sí, entre que no, desde el inicio tuvo ligeras complicaciones al momento de ser presentado, pero aún así logró llegar a la meta.

Recuerde que ganó Terminación 08. Si todavía le parece un poco entremezclado esto, tanto merequetengue que hacemos, no se preocupe, yo regreso para hacer el conteo con todos ustedes. Ahora sí, suena Inspector con cara de chango.

Comenzamos con la segunda competencia del día de hoy. 4:47 PM. Vamos a iniciar con un poquito más de prisa, con un poquito más de velocidad, pero por supuesto dándole su tiempo y su espacio a cada uno de ustedes. Primero que nada, hagamos el conteo. Por supuesto, yo sé que puede haber aún una ligera confusión, pero hay algunos otros que ya están comenzando a encontrarla o que ya dieron con la letra correcta. Normalmente hacemos la dinámica actual, es la dinámica del conteo, pero no lo vamos a hacer en el título musical, sino que en el artista. Por lo tanto, esto significa que contaríamos 8 letras, ya que ganó terminación 08, en inspector, no en cara de chango, en inspector. Y entonces dice así: la letra I es la 1, la N es la 2, la S es la 3, P4, E5, C6, T7 y O de inspector es la número 8. Por lo tanto, nuestra segunda competencia, exacto, va a ser con la O de ojitos mentirosos. Bueno, ustedes ya saben, como siempre, encontrando nuevas canciones, nuevas sugerencias, terminación... Ok, aquí sí ya se va a poner feo. Terminación 95 y 38 nuevamente vuelven a hacer acto de presencia. Y ambos casi que al mismo minuto, si no ser pues prácticamente es el mismo. 4:47, ambos lograron llegar con su sugerencia y entonces yo no puedo decirles que no, si al fin y al cabo están cumpliendo con la condición. Y también Terminación 54 nos envió un audio, me parece. Entonces hay

0: que escucharlo, puede tratarse ya de un corredor, o puede ser que sea un saludo, puede ser que es un voto y que llegó tarde, no lo sé, vamos a escucharlo, ¿vale? Terminación 54, nos decía, nos comentaba, y todos ustedes junto conmigo, escuchamos.
1: Güerita, por favor, quiero que me complazas esta canción de Chipi Chipi Chapa Chapal, por favor, güerita, hermosa.
0: Ay, claro que sí, precioso. Como ahorita no son complacencias, te la puedo cantar si quieres. Chipi Chipi Chapa Chapa Dubi Dubi. Daba, daba. Claro que sí, mira, mi querida Terminación 54, lo que podemos hacer es colocarla al final del programa, ¿de acuerdo? Tú sabes, bueno, espero, ¿verdad? Que seas consciente de ello y si no, de una vez te aviso. Tal cual ahorita no podría ponerla, ¿verdad? A menos que cumpliera con la condición, pero pues es Chipi Chapa. Entonces no te preocupes, segurísimo que suena al final de Turbo Canciones, pero mientras puedes continuar en las competencias. Vamos a ver cuál gana y cuál pierde, ¿vale? Vamos ahora sí con las propuestas para que sepas, ¿verdad? Por cuál te gustaría competir. Porque ya tenemos a Terminación 95, a Terminación 38 y el corredor número 3 también ya está con nosotros. Entonces, escuche. ¿Qué número uno es Terminación? Bueno, a ver, voy a ver si alguna... Si alguno coincidió en su sugerencia, pero no, todas son canciones nuevas. Eso es lo que me sorprende de ustedes. Terminación 07 sugiere, ahora sí, OV7, que en este caso es el artista con la letra O, con Shabadabada. Excelente Terminación 95, que suene como número uno. Y tu competencia, la impensable, la inalcanzable, casi invicta. Terminación 38, pero como competencia igual es un artista, Omar Chaparro con Las Locuras Mías. Locuras las que les digo, no. Corredor número 1 está confirmado, corredor número 2 que ni se diga y el número 3 está también con nosotros. Se encuentra ya ante el público, se encuentra presente. Ay, eso es todo. Mi querida Terminación 54, veces y está bien, gracias güerita chula. Y aquí suena el rinconcito, obviamente, súbele todo el volumen. ¡Que se revienten tus ventanas! Sí, ve que luego cuando suben el sonido así se escucha como tiemblan las ventanas y zum, zum, zum. Pero si llegas a ese extremo, mejor no le subas. Quédatela ahí en tus oídos. Bueno pues, vamos a iniciar rápidamente con la presentación porque aquí no vamos a perder tiempo, según yo, ya por nada del mundo. Primera llamada.
2: Primera llamada.
0: Suena el corredor número 1, Terminación 95 también, desempolvando las canciones de uff, pero creo yo que todavía pueden ganar. OV7 con Shabadaba.
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está una canción así bien romanticona, bien que aplica hasta con el género pop. Ahí está, tenemos el corredor número 1, por supuesto ya está el número 2 y el número 3 también. Creo que no se los mencioné, pero se lo lleva a terminación 91, ¿vale? Ahorita vamos a determinar cuáles son tiempos musicales. No se preocupen, preciosos, todos alcanzan lugar. Vamos con la número 2, vamos con terminación 38. Ahora sí, pónganse las pilas, ajustense sus cinturones, porque el número 2 es Omar Chaparro. Son Las Locuras Mías con terminación 38. Nuevamente tenemos por aquí a terminación 38 contra 95 y entonces... recordemos que la amenaza ya está velada, ¿eh? Número 2, Las Locuras Mías.

0: ¿Qué tal si te enamoras de las locuras mías? Es parte de lo que menciona el artista, es parte de lo que sonará en la canción. Si es que gana, si es que se escucha completa. La verdad creo que igual es una buena canción, es una excelente competencia para OV7, pero pues aún está en verse cuál será la mejor según el criterio y la opinión de cada uno de ustedes, porque viene el número 3. Mencioné que es Terminación 91, más no mencioné qué canción propuso.
1: Segunda llamada.
0: Por lo tanto, suena la segunda llamada y ustedes se van preparando. Van analizando bien bien cuál canción les gusta más, porque la número 3 es 91 con Oasis de Amor, con Simpa Musical. Así es como suena el corredor número 3 y entonces sí podremos iniciar con nuestra segunda competencia.

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1: Es una pequeña parte de cómo sonaría Oasis Musical si es que ganara. Oasis Musical, oiga nomás. Oasis de Amor con Simba Musical. Corredor número 3 y aquí está nuevamente sobre la pista, sobre la mesa, las tres canciones que podrían ser ganadoras. Todas tienen la misma posibilidad de llegar a la meta, pero pues ustedes tienen la decisión. Número en cabina, 276-105-0281. Con, por supuesto, dos temazos como tiempo musical. Tiempo para votar número uno es terminación 58 y tiempo número dos terminación 57. Aquí estoy notando que a las dos les puse el mismo, pero uno es uno y otro es dos, ¿vale? El tiempo número uno, terminación 58, sugería como corredor, entra como tiempo, ojos marrones. Y como tiempo número dos, ojitos chiquititos con Don Omar. De terminación 57 y buenas tardes, preciosas. A las dos, preciosas. Besos para cada una. Sale pues, les recordamos que el número uno es OV7 con Shabadaba, terminación 95. El
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1: Número dos, Omar Chaparro, Las Locuras Mías.
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1: Porque anden cantando en su casa, ¿qué tal si te enamoras de Las Locuras Mías? O número tres, Oasis de Amor con Simba Musical, que hasta terminación 48, que ya gire baila. ¡Ey! ¡Ey! ¡Que gane la mejor canción, de acuerdo! Arrancamos en 3, 2, 1.
4: Tercera llamada.
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0: me causa curiosidad de esta canción es que no eligieron, por ejemplo, un color de ojos menos comunes, como los ojos verdes, como los ojos azules, ¿no? O sea, ojos marrones, para que le dediques a la que quieras. De todas maneras, pues, es lo más común, ¿no? Ojos marrones. Bueno, pues, vamos a iniciar ya con la votación porque tenemos ya por aquí diferentes opiniones. Cualquiera puede ganar, cualquiera puede perder. Terminación 48 es la primera en iniciar y, por supuesto, nos comenta. Voto por la 3, chulis. ¿Bailamos? Me encantaría, de verdad que me encantaría. Pero, pues, bueno, yo aquí, tú allá.
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0: Aparte de que yo tengo dos pies izquierdos, entonces...
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0: De Atarzán, pero de que bailamos, bailamos. Vamos con Terminación 32, quien con un audio nos comenta...
2: Por la número
0: 3. Por la número 3. Eso, con su dulce, preciosa y delicada voz, ha sido sumado un voto más para Oasis de Amor.
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0: Vamos con Terminación 23, quien por supuesto se reporta rápidamente, no podría fallar en Turbo Canciones, y nos dice: hola, buenas tardes, preciosa, ¿cómo te encuentras? Ya me estoy reportando y por supuesto mi voto es para la número 2, el primer voto que llega para Omar Chaparro con Las Locuras Mías, y de aquí creo yo que se va a comenzar a destapar un poquito más, porque el corredor número 1 también, ya trajo sus fans. Es mi querida Terminación 14, quien vota por la número 1, vota por OB7 con Shabba Dabba. Además, no resulta ser el único cuando Terminación 24 vota por el corredor número 2. Ah, es por otra. Vota por la número 2, es decir, Las Locuras Mías.

0: Además, la canción le restan exactamente 25 segundos para finalizar, por lo que creo yo que vamos con los últimos dos votos, ¿de acuerdo? El que contamos es el de Terminación 17, es para la número 3 con Oasis de Amor. Y por supuesto, el de mi querida Terminación 66, de nuevo con nosotros, nos dice: hola, buenas tardes, güerita, ¿cómo estás? Bien. De ratos me vi socio, vota por el corredor número 1, OV7.
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2: Son las 5 con un minuto.
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2: Son las 5 con 5 minutos.
0: Que no se le haga tarde si tenía un compromiso a las 5, porque ya se le está pasando. Es 5 de la tarde con 5 minutos. Mientras suena el segundo tiempo musical con mi querida Terminación 57, quien obviamente viene a poner aquí el flow a la carrera. Ya que está sonando la canción, aprovecho para compartirles el marcador.
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0: Y por supuesto, para continuar con la competencia, el corredor número 1 y 2, aparentemente OB7 y Omar Chaparro, se encuentran con 2-2 votos, mientras que el que tiene la delantera es Simba Musical, con 3 votos, pero en primer lugar. Ahora vamos a continuar porque aún no está tomada la decisión por completo. Terminación 38, por supuesto, avanza votando por la número 2, Omar Chaparro. Terminación 95, hola, voto por la 1, en este caso, Shabadaba. Además, terminación 04, aquí, antes de dar el voto de terminación 04. Los tres corredores están con 3-3-3. Ligeramente empatados, pero pues no por mucho tiempo. Si terminación 04 nos dice, hola, buenas tardes, voto por la número 2. Aquí sí ya hay un cambio. La número 2 está tomando la delantera. Contra todo pronóstico, pero terminación 91 obviamente está aquí lista para defenderse. Vota por su corredor y entonces el número 3 no le dura mucho el quedarse atrás porque rápidamente alcanza al número 2 y ambos están empatados. Fácilmente se desempatan. Fácilmente avanza nuevamente el corredor número 3 a la delantera cuando terminación 08 vota por la número 3. Nuevamente alcanza el primer lugar. Pero no nos podemos detener. Porque terminación 09 a través de un audio nos comenta lo siguiente. Escuchen preciosos, que esto es por ustedes, esto es para ustedes.
4: Hola, abuelita, buenas tardes. Por la 2.
0: Hola, preciosa. Y ahí está. Por la número 2. Acaban de escuchar lo que acaba de pasar. Si terminación 29 vota por la número 2, nuevamente están empatados. Tanto el 2 como el 3 ahí se van peleando uno tras otro. Ahora van con 5-5, que nuevamente el corredor número 3 recupera la delantera con terminación 32. Vota por la número 3. Avanza un voto, pero el corredor número 2 no lo quiere dejar por nada. Terminación 27 vota por Omar Chaparro. Lo contamos para la número 2. En cambio, terminación 88 nos dice, hola, nariz de volatea. Voto por la número 3. Lo contamos para la 3. Omar Chaparro vuelve a estar en primer lugar. Ahora no solo con un voto. Terminación 57 vota por Omar Chaparro. Nuevamente los dos están en un ¿cómo se dice? Tengo la frase, pero no me acuerdo cómo es. Mejor lo dejamos así. Uno avanza y el otro rápidamente lo alcanza. El corredor número 2 y número 3 siguen empatados, pero ahora con 6-7. 7-7. Justo cuando la canción está a punto de terminar, terminación 09 nos dice por la número 3. En este caso, vuelve a estar a la delantera. Por cuarta vez consecutiva, el corredor número 3. Alguien que quiera empatarlos nuevamente, el corredor número 2 va muy bien, ¿eh? Ahora que están finalizando los ojitos chiquititos, les comparto el último marcador.

0: y como posiblemente termine la carrera. El número 1, OB7 con 3 votos. El número 2, Omar Chaparro con 7. Y el corredor número 3, Simba Musical con 8 votos. 8-7-3. ¿Quién gana?
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0: Eso, eso. Terminación 27 con un audio llega justo antes, justo ya en los últimos segundos. En los últimos beats de la canción nos dice...
2: La 2.
3: La 2.
4: La 2.
0: No, no, no, no. Jálense las greñas porque son 3 votos los que se están contando para el número 2 y entonces está tomando la delantera. Terminación 95, por supuesto. Será, será lo que sea. Le podrá decir lo que quiera Terminación 38, pero eso, amor. Vota por la número 2.
5: 4.
0: Cambia su voto, en ese caso lo prefirió. Ay, no, no, no. Esto debe de ser histórico. Esto lo voy a grabar ahí en mi calendario. Terminación 95 dejó de lado su canción, dejó de lado su voto para votar por el Determinación 38. Eso es amor. Ni modo, se lo quité al tuyo y lo cambié para el corredor número 2. Así es como terminamos con la competencia, porque justo en los últimos segundos, cuando usted puede encontrarse o enfocarse más confiado, es cuando la carrera puede dar un giro inesperado. El corredor número 1 final tenía 3 votos, se mantuvo con esos hasta el último segundo, pero pues ya, en un último cambio la carrera lo hizo terminar con 2 votos, pero pues Terminación 95 con la satisfacción de haber hecho ganar a Terminación 38, porque les dije, él había dicho que hoy era su momento de Terminación 38, pero pues no me dijo si de perder o de ganar. Aparentemente fue de ganar, porque Terminación 38 finaliza con 3, 6, 7, 8, 9, 10, 11, 11 votos. 11 votos para el corredor número 2, que a pesar de que se encontraba por un voto atrás, sí, atrás del corredor número 3, gracias a Terminación 27, quien sumó 3 votos de más, y Terminación 95, que hizo el cambio, hizo el sacrificio, el segundo corredor está finalizando con 11 votos exactos. No 7, no 8, 11 votos. Mientras que el corredor número 3 finaliza con 3, 6, 7, 8. Por supuesto, tampoco era una mala cantidad, solo que el tercer corredor no se esperaba esta travesura. Terminación 27 y 95, los últimos votos que se contaron y los que determinaron el resultado de esta competencia. Vamos a escuchar la canción. Y regreso con ustedes para, por supuesto, nuestra tercera competencia, en la que el nivel de exigencia y de adrenalina va a aumentar un poquito más. Así que manténganse atentos, escuchamos a Omar Chaparro y regreso con ustedes para la tercera carrera.

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1: Son las 5 y 14 minutos.
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0: comenzamos y a lo que estoy notando creo que las confusiones poco a poco se van disipando. Mi querida Terminación 38, por supuesto, reconociendo que el amor llega donde sea. El sacrificio, enorme sacrificio que hizo Terminación 95, pero pues bueno, mira, ya que Terminación 38 es ganadora, parece ser, por si alguien quiere aprovechar, que los números 8 el día de hoy están de suerte. Ya ganó Terminación 08, ya ganó 38, puede ser que en esta carrera gane un 18, por ejemplo, no lo sé. Puede ser, ¿verdad? Y puede ser que otros más rompan esa cadena. Obviamente son puras suposiciones mías, pero vamos a hacer el conteo. 8 letras en qué? En Omar Chaparro, ¿vale? Recuerde que ya nos estamos enfocando en el artista. Y por lo tanto dice así, la letra O es la 1, M2, A3, R4, C5, H6, A7 y P de Chaparro es la número 8. P de pelota, P de Pablito, P de P... de papa. De papacito. Ya saben de qué letra P hablamos. Entonces, pues vamos a ver cómo se arma esta tercera competencia. Me parece que la letra P es de las... muy pocas. Una vez en 100 años aparece la letra P para competir. Entonces hay que aprovechar. Estoy segura que tienen muchas opciones, que muchas canciones se amontonan en su cabeza, pero pues tiene que hacer un pequeño filtro y sacar la mejor para competir. Por supuesto, Terminación 88 es la primera que demuestra que dudas ya no le quedan, porque Terminación 88 desde el principio nos comentaba: Passion Wine de Farruko es mi sugerencia. Esta sí, para que veas, no la había yo escuchado, pero pues para todo hay una primera vez. Creo yo que no puede haber tanto problema, entonces que suene como corredor número 1. Recuerde que en esta carrera solamente contaremos con un tiempo musical. De preferencia, si conoce la canción desde ahorita. Bueno, a lo que voy, o sea, si conoce la canción desde que se menciona el título y no es necesario presentarla, ya puede comenzar a votar. Uno nunca sabe si es que le va a dar tiempo. Corredor número 2, de una vez por todas, que pase. Terminación 57. Ahora sí, preciosa, es tu momento de brillar. Porque ella nos sugiere a Por Verte Feliz de Los Parras. Y como corredor número 3, que tampoco tardamos tanto en encontrar, me parece que está aquí en fila, Terminación 09. De igual manera, como siempre, ya sabe, buscamos darle la oportunidad a todas las terminaciones, ya sea una vez como corredores, ya sea una vez aunque sea como tiempos, en caso de que la demanda sea alta, pero lo importante es que participen. Corredor número 3, Terminación 09. Dejo avisado que es Terminación 09, ya después lo escuchamos. Después les digo qué canción es.
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2: Son las 5 y 22 minutos.
0: Excelente. Corredor número 1, 2 y 3 han sido sugeridos, han sido aceptados. Y creo yo que hay una canción que tiene, de las que me están proponiendo, una duración considerable para que ustedes puedan votar. Entonces ahorita vamos a hacer esa pequeña elección. Vamos a iniciar con la presentación, porque el corredor número 1 es Terminación 88.
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0: ¿Quién propone a Farruko junto a... bueno, lo encuentro en colaboración con Sean Paul y el título Passion Wine? Escuchamos el número 2. El número 1.

Una colaboración, ¿verdad? Que incluso se hace una fusión de dos idiomas. Uno canta en español, el otro nos inició así hablando bien con harto flow en inglés. Es la primera canción, Passion Wine, con mi querida Terminación 88. Vamos a ver si es que de veras lo que dice la abuelita es cierto. Si es que los ochos el día de hoy están ganando. Porque el corredor número 2 es Los Parras. El número 2 es con Terminación 57. Sugiere, propone y escuchamos A por Verte Feliz. De Terminación 57. Así, sí, de Los Parras.

0: Así como dice Los Parras, se me hacía que era como que un... Sí lo había escuchado ser mencionado, no lo había escuchado tal cual así ya en mis oídos. Y se me hacía que era un grupo como Besos de las Románticas el ayer. Cuando ahorita es prácticamente todo lo contrario. Pero igual suena bien, suena excelente, mi querida Terminación 57, ya eres el número 2. Y ahora sí viene tu competencia. Una canción que mezcla desde sentimientos, emociones, todo en un pequeño compás de exactamente 2 minutos y 57 segundos. ¿De cuál estoy hablando? De Terminación 09, el corredor número 3 que suena con la segunda llamada.
1: Segunda llamada. Segunda llamada.
0: Y que escuchamos a Grupo Mojado con Piensa en mí, llora por mí.

0: La canción que se escuchará completa únicamente si es que ganas. Son las tres opciones. Pueden irse por una canción que tal vez no conozcan. Pueden irse por una que tal vez conozcan de principio a fin y que sí o sí nada los va a hacer cambiar de opinión. Entonces, al final de cuentas, todo es decisión de ustedes. Aquí tenemos nuevamente a la güerita con su corazón de pollo. Y es que iba yo a aceptar un tiempo musical, pero... ay, no, terminé aceptando dos. Nada más porque mi querida Terminación 11, Terminación 12 casi que me hace llorar. Me hace llorar, me hace enojar, me hace de todo al mismo tiempo. Pero bueno, primero es importante aclarar. El primer tiempo musical y el único iba a ser el de Terminación 91. Pepe Aguilar por mujeres como tú. Directo al corazón. Pero... ya por aquí mi querida Terminación 12, nada más por no leer todo lo que me dijo. Pero bueno, dice que es que nunca la acepto, entonces va a sonar como segundo tiempo, ¿vale? Igual la canción pues no tenía una duración muy extensa, que es por ello que principalmente no la iba a aceptar. Pero pues bueno, que suene como segundo tiempo musical, que no digan que no. Y entonces les recuerdo que el corredor número uno es Farruko con Passion Wine de Terminación 88. Número 2, Los Parras por Verte Feliz, Terminación 57.
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0: O número 3, Grupo Mojado, Piensa en mí, Terminación 09.
1: 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Vamos a tomar el primer avión.
0: Con destino a la felicidad. Que gane la que tenga que ganar, ¿vale? Primer tiempo Pepe Aguilar, segundo tiempo Cat's Eye con Pinky Up. Ya que tenemos toda la carrera armada, arrancamos en 3, 2, 1.
2: Tercera llamada.
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0: Bueno, me gustaría dejar que siga sonando la canción sin que yo necesariamente interrumpa. Les dije recio, pero pues iba a la canción a ver y te ir un poquito más lentos. No es necesario alborotarnos. O bueno, sí, alborote. Se puede decir que no le alcance el tiempo. Vamos a iniciar ya con la votación. El corredor número 1, 2 y 3 están en juego y por lo tanto el primer voto es con terminación 38. Morir. ¿Quién nos comenta? Sin lugar a dudas, mi voto es por la número 1 y por lo tanto el primer voto ya está para Farruko con Passion Wine. Avanzamos con terminación 62, quien muy amablemente a través de un audio nos está comentando cuál es su mejor canción. Por lo tanto, con su hermosa, preciosa y delicada voz vamos a escuchar qué es lo que nos dice.
1: Buenas tardes, mi voto es por los Parras.
2: Eso. Buenas tardes, mi voto es por los Parras.
0: No, les digo que lo más fácil es votar. ¡Excelente! Ahí tenemos la voz de dos hermosas, de dos preciosas, que sus votos son para los Parras. El corredor número 2 con Por Verte Feliz. Ven, tan fácil que es esto. Por supuesto, buenas tardes, hermosas. Continuamos con los demás. Continuamos con terminación 48. ¿Qué nos dice? Piensa en mí, llora por mí, llámame a mí, no le hables a él. Yo voto por esa, es decir, el corredor número 3. Contamos el primer voto para Grupo Mojado, seguido de terminación 94, que también vota por la número 3. Piensa en mí. Recuerde que el... Solo hay dos tiempos para votar, pero la segunda canción no es que dure demasiado, ni siquiera alcanza los 3 minutos. Entonces, si confía en mí, vote desde ahorita. ¿Cómo lo hace terminación 19? Aprovechando que ya está aquí sonando, vota por el corredor número 3. Un voto más para Piensa en mí.

ya para que la canción vaya a acabar, ya para que poco a poco se vaya descansando, vamos con la respuesta de mi querida Terminación 17. Por supuesto, ya al final del primer tiempo. Vota por el corredor número 1. Un voto más para Farruko.

0: Por supuesto, antes de continuar con el segundo tiempo, les comparto el marcador y también continuamos y seguimos con los votos. Porque para este momento el corredor número 1 se encuentra con 2 votos, al igual que el número 2. Exactamente 2-2, mientras que el corredor número 3 está a la delantera con 3 votos, distanciándose únicamente por un voto de diferencia. Lo que significa que los otros corredores fácilmente pueden alcanzarse, fácilmente pueden pasarse y, por supuesto, los 3 fácilmente pueden perder. Para ello, continuamos con un audio de mi querida Terminación 29. ¿Qué es lo que nos dice? Por supuesto, con un audio y con su hermosa voz, comenta lo siguiente.
1: Hola, bonita, voto por la 1.
0: Eso, fuerte y claro. La número 1, y entonces el corredor de Farruko. Farruko entra en competencia y, por supuesto, empatados con Grupo Mojado. Avanzando rápidamente y no dejando que se pierda, ni que gane, ni que se pase. Terminación 54, vota.

0: por la número 3. Piensa en mí. Aprovecha antes de que el tiempo se acabe, mi querida Terminación 09. Vota por la 3. Linda, güerita, hermosa. Es decir, por su corredor. Por supuesto, el grupo Mojado, así como sintió que lo alcanzaron, así de rápido que avanza 2 votos. Nada más para que no lo pasen. Nada más para que no lo alcancen. Pero aguas, que Terminación 93 hace acto de presencia. Y Terminación 93 nos dice: buenas tardes, hermosa. ¿Cómo te encuentras el día de hoy? Votamos por el corredor de los Parras. En este caso, votan por la 2. Terminación 57 vota por su corredor y entonces los Parras están en un voto más cerca de alcanzar a Grupo Mojado. Pero Terminación 32 vota por la número 3. Por supuesto, piensa en mí, sigue avanzando. Y Terminación 88 por la 1. 4 a 4 entre el corredor número 1 y número 2. Grupo Mojado sigue a la delantera. La canción está a punto de terminar y Terminación 58 parece ser el último voto. No lo sabemos. ¡Ay, córranle! Les dije que prácticamente no tardaba mucho la canción. Dice:
1: hola, bonita, voto por la 1.
0: Hola, preciosa. Claro que sí. La número 1.
2: 9. 8.
0: 5 a 4 a 6. ¿Quién ganará? Llega un voto más para la 1. Llega un voto más para la 3, para la 2, para...
2: 3.
0: La que quieras. Hola, ¿qué quería escuchar? Porque tenemos aquí un alto, un stop. La campana acaba de sonar y entonces tenemos solo una canción ganadora. Presta atención, abra sus oídos, levante sus manos. No, no es cierto, nada más presta atención porque el contador marca cuál es la canción ganadora. Y si bien pudimos escuchar de todo un poco, pudimos escuchar nuevas canciones, nuevos horizontes, también es bueno escuchar y recordar las canciones que te llegan al corazón. Y esa fue la decisión de exactamente 6 personas que recibieron que la número 3 era la canción que debía de escucharse completa, que la número 3 era la canción ganadora. Y por lo tanto, no tengo más que decirles, Grupo Mojado llega a la meta con 6 votos. Pero es importante una mención especial para Farruko, canción que por supuesto fue la última en obtener su primer voto, pero fue la primera en quedar en segundo lugar. No llegó a la meta. Finaliza con 5 votos. 5 a 6, la diferencia es de 1 y Farruko final... Y perdón, los Parras finalizan con 4 votos. Es decir, prácticamente los 3 corredores se distanciaron por 3 votos, por un voto cada uno. Vamos a escuchar la canción ganadora y regresaremos rápidamente, más rápidos que el rayo, para continuar o para dar inicio con nuestra cuarta y última carrera. Grupo Mojado, piensa en mí.
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0: 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Corran hermosas. Vamos con la última competencia del día de hoy. 5 de la tarde con 39 minutos. Iniciamos un minuto antes que normalmente lo hacemos. Iniciamos a las 5:40. Pero bueno, para la última competencia vamos a hacer el último conteo enfocado en el artista. Ganó Terminación 09 y por supuesto felicidades. De nuevo me comprobó que mis teorías nada más no. Mi intuición a veces sí, no es la mera mera. Pero a veces como ahorita, según yo que oí, iban a ganar puros ochos. Terminación 09 demostró que no, que gana él también. O sea que prácticamente lo que dije, no. Se lo pasan por donde puedan. Pero bueno, vamos a iniciar con nuestra última competencia haciendo el conteo. Grupo Mojado, así se llama el artista y por lo tanto vamos a considerar la palabra grupo para aplicarla en el conteo. La letra G es la 1, R2, U3, P4, O5, M6, O7, J8 y A de Mojado es la número 9. Por lo tanto, para dar inicio con esta última competencia, la letra clave será A. A de amor, A de abejita, A de arroz, arroyo, arroya, arroya. No, si sugieren arrolladora, recuerden que es con la L, la arrolladora. Y pues bueno, pues vamos a ver cuál gana. Vamos ya con la última competencia, vamos a organizarla. Es la última oportunidad que usted tiene para participar. Y en caso de que no sea hoy, pues ya será mañana. Mañana con más calmita. Terminación 48 nos comenta. Y es la primera que inicia ya en la competencia. Y pues entonces vamos a darle lugar. Ella termina en 8. Va a ver si sí, puedes. Ella sí confía en mí para que vean. Puede ser que sí gane. Amor Tóxico con Grupo KL. ¡Ah, oh, caray! Para que vean que saca canciones frescas, frescas. No la conocía yo. Pero ahorita mismo la escuchamos. Amor Tóxico, Grupo KL. Que suene como corredor número uno. Y por supuesto, buscando una nueva oportunidad en la competencia, dice Terminación 32. Si nadie quiere, entonces voy yo. Amigos Nunca con Los Askis. Amigos Nunca. Sí. Quiero decir, esa canción no tiene mucho que la sugirieron, pero no, sí. Me recuerdo a Los Askis, pero han propuesto la de Amor Vuelve o algo así. Entonces, pues este es otra, amigos, nunca Los Askis, que suene como corredor número 3. Híjole, no. Número 2. Y mientras definimos quién es el número 3, hay que iniciar con la presentación. No podemos perdernos esto por nada y debemos aprovechar cada segundo que se nos es otorgado y prestado aquí en el rinconcito de Tlaxcala. Suena Amor Tóxico. Me parece que encuentro a Rymix junto a Grupo KL, Terminación 48. Espero que sea esa. Y en caso de que quieras la versión solitaria, es Cumbia Lop, Grupo Cumbia Lop, Terminación 48. Por eso me dijiste KL. Porque en ese caso, pues sí tengo la versión solo de ellos. Ah, dice, sí es cumbia. Suena entonces con Grupo Cumbia Lop. KL, Cumbia Lop. Suena el corredor número 1 con Terminación 48, arrancando con nuestra última competencia.
1: Primera llamada.

0: Amigos, nunca con los Huskies. Es el corredor que ustedes escuchan como número 2 aquí en nuestra cuarta y última competencia. Ya para dar inicio vamos a presentar el tercer corredor, por supuesto ya es el último, en el que ustedes tendrán que tomar sí o sí forzosamente una decisión. Pero bueno, ya que tenemos confirmados los tres primeros, me da un poquito de gracia el contraste y el giro total que acaba de tomar la carrera. Porque el corredor número 3 es propuesto con mi querida terminación 44, ¿de acuerdo? Terminación 48 contra 32 contra 44. Pero pues en una carrera llena de cumbia, porque prácticamente los dos primeros corredores pues forman la mayoría, el corredor número 3 viene con Ariana Grande. Una canción así bien delicada, una canción totalmente diferente a los dos corredores que escuchamos anteriormente. Terminación 44 nos propone la de We Can Be Friends. Vamos a escucharla justo en este momento porque suena la segunda llamada.
1: Segunda llamada.
0: Y por supuesto, así es como suena el último corredor. 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

0: Y ahí está Ariana Grande con su dulce voz interpretando We Can Be Friends o No Podemos Ser Amigos. Ya que está la canción aquí sonando, pues vamos a ver si es que tiene una oportunidad en cuanto a ganar o en cuanto a lo que sea, ¿vale? Estaremos arrancando justo ahora, justo en ese momento, y por lo tanto suena a nuestro único tiempo para votar. Es propuesto por Terminación 17, sugería Alejandra Guzmán. Es Determinación 17, cada que puede me agarro de bajada. Pero bueno, dice que la que me gusta. No, me gusta, pero así lo propuso Terminación 17, Mala Hierba. Bueno, igual no es una mala canción, ¿verdad? Dicen que soy. Ahorita vamos a cantarla. Recordándoles que ahora sí es el único tiempo para votar. El número uno es Grupo Cumbia Lop con Amor Tóxico. Número dos, Los Askis con Amigos, Amigos Nunca. Promesas. Que gane la que tenga que ganar, que gane la mejor canción en su propio criterio y opinión. Tercera llamada.
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0: Por supuesto, pues desde el inicio ya sabe cuál es su mejor canción. Vota por su corredor, en este caso pues el número uno. Lo contamos rápidamente para Amor Tóxico. Además, continuando con los demás votos, continuando con los demás que van llegando, Terminación 38 decide votar a través de un audio, por lo que escuchamos.
1: Hola, mi güerita hermosa, mi voto es para la número dos.
0: Hola, preciosa, claro que sí, los Askis con Amigos Nunca.
2: Un desastre total, que soy mala hierba.
0: Ahí está sonando la mala hierba con Alejandra Guzmán. Porque hierba mala nunca muere. Por eso me da risa, porque no va a pesar tantas cosas que me pasan. Miren, aquí anda uno. Continuamos con la votación. Terminación 29, tampoco puede perder esta oportunidad, nos dice.
3: Hola, bolita, por la 1.
0: Hola, preciosa, por la 1 será entonces. Grupo Cumbia Lop con Amor Tóxico. Recuerde que solo es una canción, entonces los votos que lleguen, así gane una canción con dos votos, así terminamos.
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0: mala hierba. Terminación 32, vota por la número 2, vota por Amigos Nunca con los Askis. Terminación 23, vota por el corredor número 3, el primero para Ariana Grande con We Can Be Friends. Avanzamos con terminación. Con terminación 17. Y todavía se ríe, dice. Gracias, güerita, por poner tu canción. Híjole, no. Voto por el corredor número 2, toma la delantera, los Askis. Córranle porque Terminación 58 dice...
4: Hola, bonita, por la 1.
0: Hola, preciosa, por la 1. La canción, lamentablemente, ya está a punto de terminar. Está con 40 segundos para finalizar. Y tenemos un empate. Grupo Cumbia Lupe está con 3 votos. Los Askis también están con 3. Ariana Grande un poquito más atrás, pero también dentro de la carrera. ¿Quién será el que se atreva a desempatar? Terminación 32 con un audio nos comenta lo siguiente.
1: Por la número 2.
0: Por la número 2.
2: Que soy mala hierba.
0: Yo creo que sí, toma la delantera y vamos a ver ya con qué finaliza esta carrera. Porque siento que ya me estoy quedando afónica. Un desastre total. ¡Ay, me espanto! Pues cuando vamos ya con el conteo. Los últimos 10 segundos para votar y por solo un voto de diferencia, los Askis acaban de tomar la delantera. Los Askis se encuentran en primer lugar. Ariana Grande todavía hace su último intento con Mi Querida Terminación 12. Vota por el corredor número 3. Entonces Ariana Grande está cerca de alcanzar a Cumbia Lop, pero Cumbia Lop está cerca de alcanzar a los Askis. 3, 2, 1. Y se termina la carrera, se termina la competencia y por supuesto estoy más cerca de que se termine mi tiempo con ustedes, lamentablemente. Pero bueno, hemos realizado exitosamente 4 competencias. Ya parece que me voy a despedir, mejor vamos con el resultado. El corredor número 1, por supuesto, fue la primera canción en tomar la delantera, pero finaliza con 3 votos, lo que no es una mala cantidad. Esta carrera fue de rápido, esta carrera fue maruchan, en 5 minutos ya la tenemos lista. Y el corredor número 2, los Askis, ¿verdad? A pesar de que su comienzo fue un poquito más lento, logró tomar la delantera con 4 votos. Y con esos cuatro votos gana. Así de fácil, así de rápido. El número 3, Ariana Grande, por supuesto, no es que sea una mala canción, simplemente pues estuvo en el momento equivocado. Ariana Grande finaliza con 2 votos y por lo tanto es momento de escuchar la canción ganadora. Vuelvo con ustedes rápidamente únicamente para despedirnos y programar los últimos temas de la tarde.

0: llegado el momento. Ha llegado el momento y la hora de pasar a despedirnos. 5:56 PM. Creo yo que en 4 minutos sí podemos decirnos adiós. Vamos a hacer el intento. Siempre hay una primera vez. Y pues bueno, para esto vamos a comunicar las terminaciones con las que me comuniqué. Válgame la redundancia. El corredor número 1. Híjole, no. Me comuniqué con terminación 08, 38, 09 y 32 como ganadores de la primera, segunda, tercera y cuarta carrera. En el caso del audio, con terminación 27, 62, 29, 58 y 54. Venga, otro niño, cante. Todos ellos porque participaron activamente con audios, ¿verdad? Dentro de las carreras y que sí, que por la 1, que por la 3, que por la 4 se lo tienen bien merecido, ¿vale? Entonces pues vamos con sus últimas respuestas, vamos a ver qué es lo que pasará a continuación. Primero que nada, considerando ya sabe a las personitas que estuvieron ganando dentro de las competencias, ellos tienen carta libre para pedir primero su canción. Y si no responden ahorita, ¿hasta dónde les toque? Ok, terminación 38, iniciamos contigo. Ella nos comenta: muchas gracias, güerita. Ah, mi tema sería San Lucas de Kevin Carr. Nos seguimos reportando en la siguiente emisión. En la siguiente emisión yo también te espero, mi querida terminación 38. Por supuesto, tu canción ya está programada. Respuesta de terminación 08, el día de hoy también fue la primera ganadora. Y nos dice: me gustaría escuchar Our Candle Melts Away de To Die For. Ah, caray. Gracias a los que votaron por Cara de Chango. Continuamos con las indirectas. Bueno, no indirectas, indirectas, bien directas. Dice: esa la tiene 91. Pero bueno, los agradecimientos están para los que votaron por Cara de Chango. Saludos, saludos también para ti, hermosa, mi querida terminación 08. ¿Qué sería? ¿Qué sería Turbo Canciones sin el característico humor de todos? Continuando con respuestas de ganadores, está la de terminación 09. Decía escuchar Hasta mi final con El Trono de México. Y terminación 32, nuestra última ganadora, Las Maravillas de la Vida con Ángeles Azules. Vamos con las respuestas ahora sí de las personitas que enviaron audio, de los que están, bueno, yo sé que a lo mejor algunos ya leyeron el mensaje, pero pueden estar pensando su canción, no saben bien cuál decidir porque, ay, no, eso es algo que pasa. Yo también, para ir buscar una canción, buscar cuál me gustaría escuchar, y después me aparece una lista de opciones, es un poco difícil, los comprendo. Pero pues hasta en eso tienen que competir, córranle, porque una vez que me despida, ya no hay mensajes. Respuesta de terminación 54, por supuesto, prometió esperarnos hasta el final y dice: gracias, mi güerita chula, ¿me podrías complacer con la canción de Vía Láctea con Zoe? Por favor, mi güerita chula. Claro que sí, mi chulo, mi precioso. O preciosa, quién sabe, terminación 54, pero yo programo tu canción. Me tengo que ir. Vamos a despedirnos. Terminación 27 dice: no volveré, de Lupita Infante. Gracias y bonita tarde. Claro que sí, terminación 27, pero claro, yo también espero que vuelvas. Tu canción se está programando y respuesta de terminación 29. También, bien merecido se lo tiene la chiquilla. Nos dice lo siguiente:
1: hola, güerita, buenas tardes. ¿Me hola. Puedes, por favor, programar la última canción con brindis y gracias?
0: Gracias a ti, preciosa, por supuesto, tu activa participación, tu activa colaboración aquí en las competencias. Tu última canción con brindis está programada solo para ti. Y hasta el momento, pues me parece que estarían pendientes las respuestas de dos terminaciones. Igual nada es a fuerza, es únicamente si gustan y si desean. Por el momento, entonces, nos pasamos a dice: ay, claro que sí, terminación 09, esa también es un temazo. ¿Cómo va? Qué triste fue decirnos adiós, la confundí entonces. Él le continúa en la de la salsa. Fue difícil decirnos adiós, es difícil, pero ciertamente tenemos que despedirnos porque son las... Porque son las 6:00 PM, entonces pues a decirnos adiós. Llega la última respuesta con terminación 58 sin problema, vamos a pasarla.
1: Hola, abuelita, buenas tardes, ¿me podrías programar la de Tatuajes con Joan Sebastián? Gracias.
0: Tatuajes de tus besos llevo por todo mi cuerpo. Claro que sí, la programo para ti. Bueno, entonces ahora sí, solo una respuesta pendiente, pero pues ya. Me voy con la mente tranquila. Ahora, vamos con los anuncios. Esperamos encontrarnos, por supuesto, nuevamente el día de mañana. A las 4, a las 2, a las 2 y media. Ah, no, mañana es sábado. Mañana se quedan por el momento así. Mañana no hay noticias. Pero espero, ¿verdad?, encontrarme con ustedes el día de mañana, sábado, exactamente a las 4 de la tarde en punto para continuar con la programación de Turbo Canciones. Recuerde que estamos enfocándonos, la dinámica la estamos enfocando en los artistas, entonces hay que irnos acostumbrando. Poquito a poco, prácticamente es lo mismo, pero en otra palabra, en otro concepto, en otro aspecto. Ay, poco a poco, nada más, es que agarre práctica. Por supuesto, pues... ¿Qué más quería decirles? Tantas cosas. Siempre me preparo para darles palabras bonitas, pero mejor se las canto. Deja de decirte palabras bonitas. Nos retiramos a 18 grados centígrados en la temperatura. La probabilidad más alta de lluvia se extiende hasta las 10 de la noche con un 46%, ¿vale? Sigue siendo entre, pues, cae lluvia, cae una llovizna, pero sí está la probabilidad alta de que se esperan 5 días de lluvia consecutivos a partir del día de mañana. Téngalo en cuenta, ya vi que mañana es día de hacer las compras, para algunos, ¿verdad? No para todos, pero pues, ay no, mi coraje siempre va a ser ese. Vas caminando y debajo de las lonas bien te agarran y tiran todo el agua. No sé cuánto les habrá pasado, pero espero, si no les ha pasado, que nunca les pase. Da un coraje, de verdad, un coraje feo. Nos pasamos a retirar, nos pasamos a despedir. 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El lugar de las mejores canciones compiten, pero solamente una llega a la meta. Con 2, 3, hasta 4 opciones, pero siempre hay un ganador. Ustedes fueron parte de las carreras y pues, hermosas, hermosos, así es como su amiga la güerita les dice adiós. ¡Nos escuchamos! ¡Hasta la próxima! ¡Bye, bye! 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